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1: ¡Hey! Arrancó ya la hora del colmadero, señores. Te la puse fácil hoy. ¿Cuáles de los cambios que hizo el gobierno de funcionarios de este para acá, de aquel para allá, te gustó más? O sea, o que usted cree que le va a beneficiar más al país. ¿Eh? Porque ese es lo que buscan, digo yo, con los movimientos estos. ¿Cuál tú crees que ese estuvo bien? ¿Cuál de ellos? Deme.
2: Fran, ¿cómo está?
1: Saludos.
2: Mr. Ye está para los carrandales. ¿Eh? ¿Cómo tú lo ves?
1: ¿Cómo? Cuidado. Dime.
3: Buenas noches, DJ Frank, ingeniero Cueva, la UVA. Todos los movimientos que ha hecho el presidente, más lo que partan, son buenos.
1: Ajá.
3: Pero poner a Juan Manuel Méndez en el ITRAN fue lo mejor. Ojalá y no se queme ahí. El mejor funcionario.
1: Imagina, espérate, ven un ciclón.

0: Sí, ¿cuál de los cambios que hicieron te gustó más? ¿Te gustó el de la CD? Usted estaba loco, ¿verdad? Sí. Entonces.
1: Dime, ¿qué pasó? Buenas noches, DJ Frank.
0: ¿Qué pasó?
1: La mejor designación fue la del general Méndez García. Ajá. Esa es la mejor. Se acabó el relajo, se acabó el relajo. Ya.
0: ¿Eh? Te gustó esa, ¿eh? Saludos para Claudio Tapia desde Valiente, activo, activo. Bendiciones para ti. Salúdame ahí al teniente Mena. Ese es mío. Bueno.

0: No, me dejaste igual. Saludos para ti, saludos.
1: El movimiento primordial que había que hacer ahí, no lo hicieron.
0: ¿Cuál era?
1: ¿Que tú sabes quién era, Diez Brown?
0: No.
1: ¿Tú sabes quién era la magistrada?
0: ¿Quién?
1: Ese era el movimiento que yo estaba esperando y no lo hicieron.
0: ¿Pero cuál es ese?

0: dice Mr. J.
1: Vas a ir con Mr. J, pero ve acá. Aquí está G. Frank por Hicks 92. Dímelo, dímelo. ¿Qué pasó?
2: Buenas noches, ¿cómo está? ¿Cómo está? Buenas noches.
1: Saludos.
2: ¿Cómo está todo?
1: Dímelo, todo bien. Dímelo. Dime de ti.
2: Lo que se mueve en el colmado hoy.
1: Ajá.
3: Buenas noches, DJ Fran. El primer cambio que tenía que hacer el presidente era el de él mismo.
1: ¿Cómo así?
3: Tiene que cambiarse él.
1: No, manito, eso no es posible. Constitucionalmente no se puede. Pero lo está haciendo bien, que es lo que tú quieres.

Buenas noches, DJ El Fran. Él debió de mover a Farideh de ahí. Debió de quitarlo de ahí. No debió quitar el director de la policía. No lo debió quitar. Tenía que mover a Farideh.

0: Buenas noches.
1: La hora del colmadero. Señores, Venezuela actualizó la lista de muertos en el terremoto del 24 de junio. 6,438 fallecidos y más de 84,000 heridos. ¿Usted escuchó?
2: ¿Qué?
1: Y así mucha gente que ¿por qué no viene un terremoto para la República Dominicana? Necesitamos uno. Yo escuché un tipo diciendo eso. Yo, no, pero este tipo está loco, ¿eh? No, que así se arregla esto, ¿qué? ¿Eh?
3: Buenas noches, DJ Fran, buenas noches. Un saludito aquí para mis compañeros de Lani Rental, aquí, activo contigo, 24-7. El tema de esta noche no lo he escuchado bien, pero voy a tratar de escuchar bien, voy a tratar para ver si opino.
1: ¿Cuál es el funcionario que te gustó a ti, el movimiento? El que quitaron o que pusieron, mira, me gustó ese ahí, en el Intran, ese está bien ahí, ahí no va a pasar nada, tú sabes, va a pronosticar todo.
4: Está haciendo su trabajo.
1: ¿Quién?
4: Y bien esto.
1: ¿Quién?
4: Eso está bien lo que ella hace, eso está bien.
1: Ah, Farid,
5: dime. Buenas noches, Fran, buenas noches, dile Fran, dile a los oyentes, eso lo estoy diciendo ya.
1: Dale.
5: Que Farid Raful es una pieza intocable en el gobierno.
1: ¿Por qué?
5: Que Luis Abinader tiene más poder que Farideh Raful solamente por la constitución. Pero de ahí en adelante Farideh tiene más que Luis Abinader.
1: No.
5: En lo personal.
1: Ahora ya lo está haciendo bien, yo no sé por qué la critican tanto. ¿Eh? No te gusta que te viste en tu bocina. Es por eso, ¿eh? Simple.

buenas noches, Díaz Fran, Sandy Uber de este lado. La mejor designación que yo he podido ver ha sido la del General Méndez. Ya tú sabes, la del General Méndez. Pero hay una pregunta. ¿Y Faride para cuándo?

0: Sí, seguimos hablando con la gente de cuál ha sido el mejor movimiento que usted ha notado hasta el momento que ha hecho el presidente. Sí, dale, ven. No, hombre, siempre con respeto, ¿ok? De acuerdo.
1: Buenas noches, DJ Frank, el pañuelo.
0: ¿Qué pasó, pañuelo?
1: Estamos perdidos, pero estamos aquí. Ay, ponme la que me likea, ponme una. Ponme a Ramón Torres, que estamos en la calle, dando una conchajita, ¿tú estás claro?
0: Está todo.
2: Buenas noches, amigo DJ Frank.
0: Ajá.
2: El señor Méndez, el general Méndez, tenía que dejarlo ahí porque los ciclones y la tormenta le tenían miedo. No sé si era por feo o qué, pero el asunto es que cuando ese señor estaba ahí, los ciclones se mandaban huyendo y por aquí ni se acercaban. Ahora bien, la primera que tenía que llevarse de ahí era a Farideh Raful.
0: Pero y dale,
2: esa era la primera que tenía.
0: ¿Por qué? ¿Por qué? Si lo está haciendo bien. Saludo para Roberto Adames desde Los Vina. Un saludo a todo el mundazo allá, Ana Comedor.

0: Ya hable la gente, que hablen. Señores, ¿eh? Claro, pero acá es un país libre.
1: Buenas noches, Frank.
0: Dímelo.
1: Lo que se mueve.
0: Dime de
1: ti. O sea, súper fiel a Sucha. No, no, Farid, hay que dejarla ahí. Dejarla ahí. No, el director de la policía tiene que llevarse a los antier. Porque le entraron allá esos tiros allá en Navarrete. En Navarrete.
2: Buenas noches.
0: Dímelo.
2: El tema está bueno, sí, pero yo no me he enterado de eso.
0: No,
2: ya tú sabes. Ya me pasa a saludar.
0: Ah, ok. Bendiciones.
3: Buenas noches, yo Fran, todo el decreto de la uva. Eso fue el que más me gustó.
0: El de la uva.
3: De la prostata dominicana.

0: noches, DJ Frank, buenas noches. Por favor, compláceme con la salsa de Raulín Rosendo, Lady Laura.
1: Buenas noches, DJ Frank. Mira, DJ Frank, al primer ministro que Luis Abinader tenía que destituir era al ministro Miguel de Can, que es de lo que es un abusador.
2: No, espérate. Yo puedo opinar todo lo que usted quiera, pero siempre con respeto, como te dije. Oh, pero acá. Saludos para Jimmy desde Curazao. Activo con la número 1 en música Hicks 92.

0: noches, buenas noches, DJ Fran, buenas noches. Bueno, entonces ahora con el jefe de la DGC, por lo menos vamos a tener la ventaja de que por lo menos él sabe dónde se hacen los charcos, o va a saber. Como él está acostumbrado a bregar con vaguada y cosas.
1: Ey, no, no, no, espérate, déjame aclararte, no es la DGC. La DGC es un departamento del Intran, ¿eh? O sea, el director del DGC sigue siendo el mismo. ¿Entendiste? Ya.
2: Dime. Ya se escucha el tema, ya, ok, ok. Bueno, DJ Frank, en mi opinión, para mí, no me gustó que destituyeran de su cargo a Manuel Méndez, director del COE.
1: Sí.
2: Ese era un buen ejemplar. De verdad que sí, no me gustó. Ya tú sabes, hermano mío. Bendiciones para ti y lo tuyo.
1: Gracias, igualmente. Él tiene razón, porque cuando él vaya a dar, por ejemplo, una rueda de prensa en el Intran, tú dices, ven acá, va a llover hoy.

0: ¿Qué pasó? Cuidado. 809-668 par de 600 y 809-563-1192. Dale, ven, habla.
1: Buenas noches, Guillermo. Buenas noches. Me complace con la bachata de Zacarías Ferreira, cualquiera de ellas.
0: Dime.
2: Guille Fran, el jefe de la policía se merecía más tiempo. Creo que no sé qué pasó ahí, pero él se merecía más tiempo ahí.
0: Estoy contigo.
2: Honestamente.
0: Sí,

0: Pero ven acá. No, no, no, señores. Usted puede decir, mira, me gustó este y ya. Claro, no tiene que hablar mal. Que no, porque esto con
1: los... buenas noches a todos los conductores, los oyentes.
0: Dímelo.
1: Radio Escucha.
0: Ajá.
1: Gaby Fran, pero ve acá, por el semblante del general Cruz Cruz.
0: No,
1: se, ve, se ve que es un hombre bueno.
0: Eso es lo que digo.
1: ¿Qué fue lo que pasó ahí?
0: No sé.
1: Hombre amable, trataba bien al ciudadano.
0: Eso es lo que digo, muy respetuoso.
1: No tuve el privilegio de ver lo personal, pero sí, veía que salía a la comunidad. ¿Y qué pasó ahí? ¿Qué fue? Porque realmente se ve que es una persona correcta desde el punto de vista que...
0: No, y que lo es, ¿eh? Tengo muchos reportes de que es una buena persona, excelente ser humano, muy trabajador, responsable, demasiado bueno, ¿eh? No, pero nadie sabe, ¿eh? Tú ibas a estar en 16 meses, el otro tanto, ¿eh? Nadie sabe si es un acuerdo o lo que sea. Claro, porque es bueno, bueno.

Ah, que la gente se siente mal con Faride, porque la gente quiere escuchar música, pero también quiere que el otro escuche música obligado. Yo no estoy de acuerdo con los abusos que la policía comete, con los excesos que ellos tienen. Pero si uno tiene que escuchar música, tenemos que ser moderados, porque si yo no quiero escuchar la bachata o el merengue que usted está escuchando, tienen que respetar mi espacio, ¿verdad? Por esa música tan alta. Y invaden el espacio de todo el mundo. Entonces así no. Si por eso quieren cambiar Faride, por mí que la dejen ahí. Tenemos que aprender a respetar esa música tan alta, esos notanos. A mí me encanta la música y mírame.

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0: Muchísimas gracias.
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1: Vamos, te invito a vivir lo mejor de la música tropical a nivel de merengue, salsa y bachata en este martes.

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1: Bueno, por aquí me tienes en vivo y directo, llegando hasta tu corazón con la mejor música en este martes. Martes 18 de agosto, Día Nacional del Médico Dominicano. Muchas felicidades a todos los médicos de la República Dominicana en este día. Los galenos y las galenas, felicidades a los médicos en el Día Nacional del Médico Dominicano. Desde Hicks 92 estamos felicitando a todos los profesionales de la medicina. Hey, Dios en el cielo y los médicos en la tierra. Claro, no bulto.

0: las viejas. Te voy a dar como siempre solo. De las viejas que están buenas.
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0: De las viejas que son buenas.

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1: Vámonos con las viejas. Vámonos con

0: Rodolfo Céspedes desde Mantojas. 809-668-6600. 668-6600.
1: Tómala, por favor.

0: personas muy especiales en mi vida. Al hijo mío que está de cumpleaños, Roel Antonio, de parte de su papá.
1: Felicidades para tu hijo. Felicidades para él, que Dios te lo bendiga y te lo proteja siempre.
2: Buenos días, Super Negro, bendiciones para ti. Ya tú sabes, activo de aquí, de Cabilmota La Vega, contigo, siempre en la faena, aquí estamos activos. Como es una viejita ahí de Raulín, mi niña bonita.
1: La gente de La Vega. Los veganos son buenos.

Mándame un saludo a Ángel ahí, de IDC Construcción. Que vamos rodando con una sola emisora.

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6: Lo estoy haciendo totalmente interactivo en esta mañana. Hello.

0: días, ¿quién está ahí?
1: Buenos días, Super Negro. ¿Qué es lo que tú dices, hermano? Aquí, Juancito Mejía, en LP Beatriz, en sintonía. Saludos a los choferes de LP Beatriz, que no quitan la emisora. Repartiendo arepas toda la mañana, todo el día. Vamos allá.
0: ¿Cómo? Pero duro.
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1: Y estoy hablando con el señor Peter Vázquez. Estamos analizando algunos temas tras bastidores que no podemos comentar al aire. No podemos comentarlo al aire porque ustedes saben que hay que mantener también algunas cosas fuera del alcance de los demás. Lourdes, desde la 8 en Brisas del Edén en Santo Domingo Este. Se está vacilando su show favorito, el show de las viejas. Ay, ay, ay, ay, ay. Aquí está él. Muchos le dicen el maestro.

0: que a la gente les cuesta reconocer las cosas. Franklin Medina, el malazo. Malazo, saluda a tu gente ahí.
1: Lo único malo es que no tengo un fucking peso. Después todo lo otro está bien.
0: No, hermano, tú sabes que...
1: Ahora, pero soy feliz.
0: Déjame decirte esto, hermano, que me lo comentaba una persona ayer. Dice esa persona que más vale tener amigos que dinero.
1: Yo estoy sacando los supuestos amigos de mi vida, por eso.
0: O sea, tú prefieres tener dinero y no amigos.
1: No, porque que lo poco que he conseguido se me han ido con los amigos. Me han engañado, son unos enlaces, entonces tranquilo. Pero soy pobre, soy rico porque soy el que menos necesito.
0: Pero sí, esa teoría es buena.
1: Y millonario de salud, claro.
0: Sobre todo, sí.
1: Me adapto a mi estilo de vida, por eso no tengo problema. Si hubiera gasolina, no me importa. Que si hubiera arroz, no me importa. Yo como lo básico, ¿me entiendes?
0: No, pero no te preocupes que la gasolina sube.
1: No, para nada.
0: Pero tú no andas a pie, tú andas en un vehículo.
1: Sí, pues salgo de noche después de los tapones.
0: Oye, Medina, tú te simplificas la vida. Así es, hermano. Medina, tú cumple. Agarra ese micrófono ahí, ese ahí. ¿Cuántos años tú cumpliste recientemente? 56. Espérate, ahí. Dale ahí, Medina. Espérate. Peter, ¿y qué es lo que tú estás haciendo, Peter?
1: Ahí, okay.
0: Ahora sí.
1: 56 bien vividos.
0: 56
1: bien vividos.
0: Pero yo, con ese plan de vida que tú tienes, tú vas a llegar a los 80.
1: A 300, si Dios me lo permite.
0: O sea, a ti no te preocupa nada, me dicen.
1: Para nada, no. Mi mamá con 50 está pensionada, con 84 está pensionada. Mi hijo se casó, va a tener mellizas. Ahora voy a ser abuelo de mellizas.
0: Sí.
1: Eso es lo que me toca. Y vivo mi vida rural. Nada me mortifica. A mí no me importa lo que tú tengas. Yo vivo mi vida.
0: Oye.
1: Ando mandando en el corto para no salir aparte, para que nadie me invite. Trancado en mi casa, salgo nada más a lo básico.
0: ¿Pero y por qué, me dijo?
1: Ah, chocó una carajita en un Algarrizo, o en la mina. Esa es mi vida.
0: Medina, te va a meter un maldito problema.
1: Me dediqué a ser un bandido porque trabajé, pasé dinero, hicimos dinero. Y por los amigos se nos fueron y por cosas de la vida. Entonces,
0: ay, padre amado.
1: A vivir bien la vida.
0: No,
1: sin preocupaciones.
0: Es increíble. Oye,
1: que la vida está difícil. Para mí no, a mí no me importa. ¿Cómo entiendes?
0: Me gusta tu teoría de vida, Medina.
1: Entonces,
0: de verdad que sí.
1: Te amo.
0: Bueno, señores, hay que aprender de los que saben. Franklin Medina, el malazo. Saludos para mi hermanito Kelvin. Moviéndose por la ciudad, Carolina.

0: Roberto, a Charlie, Medina, mándanos un saludo.
1: Hey, hey, saludo para Tito la Bruja. Tito la Bruja, tú mandaste saludos y te quedaste fuera. Pero tenemos planta.

0: conectados contigo.
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0: Hola, buenas tardes. Bienvenidos. Aquí estamos a través de G92, frecuencia 92.1 FM. Gracias por tratar de acompañarnos hasta la una de la tarde con el contenido del programa de Alberto Rodríguez en los deportes. Y aquí en cabina sus colaboradores, DJ Frank en el control de sonido, Marcos Sánchez, John Castillo, para llegar Dios mediante hasta la una. Agradeciendo ante todo a Dios que nos ha permitido estar aquí otra vez, seguir vivos, tener esta oportunidad. No sabemos si un minuto más, una hora, un día, dos, semanas, meses, muchos años más. Los que disponga es Dios, que es el dueño de nuestro vivir, aunque no lo crea mucha gente y actúen como que no, sí, porque usted no nació cuando quiso ni porque quiso, sino porque Dios quiso. Y por supuesto, agradecidos y tratando de vivir consonamente con el sentir humano cristiano y en convivencia, siendo lo más empático posible con nuestros semejantes. Gracias a Dios y buen provecho, como decía nuestro querido Tomás Julián Cabrera, que hoy nos oye desde el cielo. Buen provecho a aquellos que tienen la dicha, decía Tomás, lo cito, ¿no?, que tienen la dicha de poner los pies bajo la mesa. Gracias a todos. Las buenas tardes a nuestro compañero Marco Sánchez. ¿Cómo le va?
1: Hola, John. Gracias a Dios, estamos bien. Hola, John. La gracia de Dios. Recuerde que Dios está por delante de todo en esta vida. Así de simple, así de sencillo. Como siempre, contento de estar acá en esta cabina compartiendo micrófono con usted, que cada día demuestra su gran talento.
0: A veces ganamos y a veces aprendemos.
1: Es correcto.
0: Pero no perdemos.
1: Sí. DJ Frank sigue siendo historia todas las noches. No es super negro solamente.
0: Tú no lo oyes, pero tú estás, sí, claro en eso.
1: Sí, lo he escuchado en una ocasión.
0: Frank, estoy clean en esto. Estoy claro yo.
1: Sí. Y algo de locura.
0: Sí.
1: Frank, te felicito por tu talento.
0: Con la verdad se vive tranquilo.
1: ¿Sabes? Sí, claro, claro.
0: Porque la verdad la tiene todo el mundo, sí, dentro. Todo el mundo. Que usted saque un saco de mentiras afuera es problema suyo, pero o usted disfruta o padece su verdad.
1: Estamos comentando fuera del aire.
0: Diga usted. La verdad es uno, exacto.
1: Claro, claro.
0: Y por eso una persona me refirió una vez y dijo, hay una sola, la clave de la felicidad es una nada más. ¿Cuál es? Controlar siempre tu situación. Mientras tú controles lo que te pasa y lo que sucede en ti, tú eres feliz. Si está en control tuyo, malo que esté en control ajeno.
1: Sí, sí, sí, eso es muy correcto. Tú decías fuera del aire que, y tú, Fran, también, que el amiguito mejor merenguero que Mil Quesada.
0: De Fran, la verdad. Abre el micrófono tú, Fran, que tú no, Fran, vas a tirar piedra con las manos mías.
1: Fran, tú eres un atrevido.
0: Pero por la
1: el misma. Amiguito, que fue un gran intérprete, sí, merengue, mejor que Milly Quesada.
0: Pero usted.
1: ¿Qué pasa, Fran?
0: Mira, aunque.
1: ¿Qué pasa, Fran? Milly. Ah, no, pero ya yo veo ya que tú tienes problemas. Ya.
0: Pero
1: y también, mira, Cruz también mejor que Milly.
0: No, pero no es eso, Marco. No. Marco, si para él lo es, él te está respetando tu criterio.
1: Pero que él está
0: respétale
1: errado.
0: El de él.
1: Él está errado, me duele. Que
0: pero es que una gente no está errada necesariamente porque no piense como yo. Él está en su verdad y tú, sí, en la tuya.
1: Y que el gusto es subjetivo.
0: Exactamente, hijo de Dios.
1: Pero Fran, me gustaría.
0: Y los dos son buenos.
1: Me gustaría que tú transites la carretera que yo estoy transitando.
0: Uh-huh.
1: Sí. Porque realmente, ¿tú sabes que él nunca le gustó a Mil Quesada? Yo no entiendo, es un tipo tan brillante como Frank.
2: No he dicho eso. Es bueno, muy buena, pero hay mejores que ella.
1: Uh-huh. Ella llama la reina del merengue. O sea que, Pepita y compañía, que hagan la fila atrás de ella.
0: ¿Sí? En las transmisiones deportivas, hay personas que le gustan, gente que transmiten, que lo solo hacen algo que a ellos les gusta y no necesariamente porque manifiestan una capacidad X. Porque ¿quién, un fanático no es un evaluador? Sencillamente le endosa cariño, simpatía a un estilo. Y no necesariamente ese estilo va consono con el más alto grado de la profesionalidad.
1: Claro.
0: Hay otro que está más en lo profesional, que va en la descripción perfecta de lo que, pero no necesariamente es goza de los de la simpatía de alguien.
1: Sí.
0: Y así se da en todos los ambientes.
1: Para mí, lo reitero en este espacio. Para mí, las mejores cinco voces de ese intérprete del merengue, históricamente hablando.
0: Ah, pero ese ranking tuyo ya vuelo de pájaro de una vez.
1: No, claro. Oye, rápido. Alex Bueno, Rubí Pérez, Sandy Reyes, Celio Vargas y el quinto, el Mayimbe, Fernando Villalón. O sea, para mí, son los cinco intérpretes del merengue.
0: Es el quinto en tu ranking.
1: Sí,
0: en
1: mi ranking.
2: El mejor.
0: El que es para la mayoría para la mayoría. El mejor es el quinto para ti. Tú ves, entonces alguien te puede decir que tú estás errado y no te lo van a decir.
1: ¿Tú lo dices a dónde?
0: No, no, yo no he hecho mi ranking. No, yo no voy a hacer.
1: Tú tienes talento.
0: No, pero yo no voy a hacer un ranking así para cometer un sacrilegio con alguien de repente después comenzar a correr el ranking. No. Yo mido y tiro, yo no tiro y mido. ¿Entiendes? O sea que tranquilito ahí, mi jefe. Mira, Vladimir Guerrero en una sequía de cuadrangulares enorme. Vamos a ver cuándo fue la última vez que Vladimir Guerrero pegó un cuadrangular.
1: ¿Qué hace con su casa? ¿No le sacan su casa?
0: Vladimir está en lista de lesionados. Vladimir está en lista del lesionado.
1: Sí, sí, sí. Pero te quiero decir que está en su peor temporada, sin duda.
0: Está en un año difícil. Él pegó jonrón el día 4 de... El primero de la temporada fue el día 4 de abril. Después pegó el 20 de abril su segundo. El tercero de Vladimir Guerrero llegó el 17 de mayo. Después llegó el cuarto el 18 de junio. De junio, correcto. Después el quinto el 8 de julio. 8 de julio. Y el sexto el 11 de julio. Y bueno, pues en el 2026, en este año. Bueno, pues el último jonrón fue el día 8 de este mes.
1: En algo parecido ha acontecido con Fernando Tatis.
0: Ha pegado 7 nada más. No, pero Tatis se pegó ya.
1: Sí.
0: Tatis va a terminarse
1: pero Tatis con 20. Tuvo que tomarse más de 50 partidos para contar su mejor.
0: Pero un caballo, si termina con 20, una fiera.
1: Sí, sí.
0: Pero, después de un arranque como es.
1: Bueno,
0: por debajo, pero es un pelotero que tiene muchas maneras para ayudar a un equipo. Hay jugadores que son unidimensionales.
1: Ante las piernas.
0: Hay jugadores que si no batean, son ya es un fracaso, pero hay otros que te capturan la pelota, te hacen el tiro, te alcanzan la bola, sí, te hacen el corring,
1: te ganan el juego de muchas maneras.
0: Tienen toda esa forma de cómo colaborar,
1: sí,
0: que es la manera como yo me fijo un pelotero, hasta haciendo un equipo de soporte. Tú vas por este pelotero y otros están buscando el que le da 1000 pies a la bola. Ajá, y tú vas con aquel que no deja picar una, que te corre bien, que te da el palo, y después me voy con el flaco.
1: Pero
0: y así resuelve.
1: Pero te recuerdo esa característica, Fernando Tatis y Julio Rodríguez. Te pueden dar el juego de muchas maneras.
0: No, no, hay muchos peloteros con esas
1: condiciones. Me refiero de los dominicanos.
0: Uno que está en una situación ahora que desconocemos. Miren, hay una situación con Ketel Marte, que no conocemos exactamente de qué se trata. Porque ayer, y vamos a comenzar con eso en este introito. Ayer, sorpresivamente, en un primer partido, o previo a un primer partido de los Tipas de Arizona en Boston, contra los Medias Rojas en el Fenway Park, donde juegan hoy otra vez. Ayer, Torrey Lobulo, que es el manager del equipo de los Tipas de Arizona, están metidos en una lucha por clasificar vía Waycore, tenía a Ketel Marte en la alineación. O sea, esperó lo último para ponerlo aunque fuera designado. Ketel Marte nunca apareció. De repente aparece una información generada ayer a la tardecita, ya prácticamente hora de casi del juego, de que Ketel Marte fue colocado en lista restringida. Y le voy a decir algo, un paréntesis ahí. Yo no soy quien para corregir a nadie. Porque uno trata de aprender hasta de un analfabeto, si es necesario. De eso se trata, de uno tener esa actitud y esa voluntad de aprender cosas nuevas todos los días. Y nunca se crea maestro.
1: Claro.
0: Nunca. Se cree siempre. El que se cree maestro cree que ya terminó de aprender y ahora le toca enseñar, aunque lo sea. Entonces, siempre esté dispuesto a aprender. Ahora bien. En las cuentas de redes sociales oficiales de diferentes medios de comunicación con credibilidad, y esto va para los que dirigen esos medios, porque fue que vi algo ayer que no se corresponde con lo correcto, y no porque lo diga yo, yo lo digo porque es así, y no es así porque lo digo yo, ¿entiendes? Entonces, no es lo mismo una lista restringida que una lista que para asignación, como colocó un medio de crédito en este país, un multimedio, es su cuenta oficial. No es asignación. La asignación es una medida administrativa de la organización y no necesariamente y difícilmente alguien vaya a asignación por una inconducta. ¿Entiendes? Una inconducta por algún hecho que doloso, un hecho de inmoral para muchos, lo que fuera. ¿Entiendes? Ahora, lista restringida. Estamos en una cabina aquí de, no sé, de 20 metros cuadrados quizás, y si el director de esta emisora limita a Marco o a mí, ¿me entiendes?, a entrar a esta cabina, estamos restringidos de estar en ella. Están prohibidos estar ahí, están restringidos, tenemos que estar lejos de ahí. Las cosas son cosas diferentes. Entonces tiene que ser sobre la base de algo que considera incorrecto esa medida. Entonces el medio colocó que estaba en lista de asignación. No, tengan cuidado a quienes colocan allí, porque así mismo, como uno ve esto, así mismo ve uno asunto de...

0: listo para hacer el trabajo y esas cosas. O sea, pero no es lo mismo una lista restrictiva que una lista de asignación.
1: O sea, que no es la primera vez que este mal te crea situaciones dentro del equipo Arizona.
0: No sabemos qué todavía.
1: Pero ya ha pasado en otras ocasiones que la actitud de él ha traído comentarios.
0: Sí, pero no sabemos qué.
1: Y hasta un momento él pidió cambio. O sea que Telmarte es un peloterazo, debe estar entre los segundos bases más completos del negocio, pero su actitud ha dejado mucho que decir en las últimas temporadas. Y ayer se puso manifiesto todo esto. Se está manejando muy mal. Y yo no quiero pensar que él va a caer en el terreno de un Rafael Dever.
0: Bueno, pero es que te está yendo lejos. Vamos a esperar a ver qué pasó. Sí, cuando viene a ver, hay una confusión con algo. ¿Me entiendes? Algo que no necesariamente es una decisión pobre. Vamos a esperar que circulen, porque la organización tiene el derecho de administrar la situación que pasa, que aparentemente es algo personal, que podría ser hasta de sentir para uno. ¿Me entiendes? Todavía no conocemos. Una sugerencia. ¿Me entiendes? Porque yo no voy a llegar a una conclusión sobre algo que está todavía por saberse, ¿verdad que sí, Marcos?
1: No, claro, yo te entiendo, es lo correcto, pero en el pasado reciente ha traído situaciones, por suerte.
0: La muerte de su madre, yo creo le afectó mucho y eso.
1: Sí, es cierto, es cierto.
0: Y son cosas con las que uno tiene que tener un poquito de cuidado. Diputados esperan que el nuevo jefe de la policía enfrente la delincuencia y atienda la reforma policial. Bueno.
1: ¿Es tan difícil eso? Una pregunta.
0: Es difícil, sí, porque independientemente...
1: Si hay intenciones, todo se puede.
0: Es que la policía, aunque él sea mayor general, hay otros generales, ¿me entiendes ya? Y están en cada punto de la nación, están en todos los rincones de la nación, porque una responsabilidad de cuidado ciudadano es responsabilidad de administrar la conducta ciudadana, de vigilarlo por lo menos, ¿me entiendes? Y asegurarse que el ciudadano sea una persona cívica, una persona de buen comportamiento y el mal comportamiento... Bueno, pues acudir a atenderlo de la manera que fuera. El asunto es que el nuevo comandante general, se dicen los medios, en los cuerpos castrense, armada, aérea, ejército, y en la policía se dice director, porque recuerde que el director de policía, recuerde que el Ministerio de Interior y Policía es la institución que precisamente rige. Y que, bueno, este es un decreto presidencial, pero es una asignación de control a través del Ministerio de Interior y Policía. Pero dicen los diputados Carlos Sánchez, Ramón Bueno, valoran la designación del nuevo director de la policía y señalaron que el funcionario deberá enfrentar a la delincuencia, mejorar el ambiente interno en la institución y dar seguimiento al proceso de reforma policial que se discute en el Congreso. Bueno, todavía no está terminado ese proceso de reforma. Lo que tiene que cambiar, creo, la mejor reforma, esto es una opinión al margen, porque uno sabe los esfuerzos que ha hecho el señor presidente, porque esa es una de su bandera, ¿no? De tratar de mejorar mejorar las condiciones de vida de los policías, los salarios, es algo con lo que él ha cumplido, el señor presidente. Pues entonces a la policía le toca hacer la otra parte, la de hacer quedar bien al presidente, la de hacer caer bien a la sociedad.
1: Yo porque el comportamiento cuando se cree se puede.
0: Lo que pasa es que el comportamiento de un agente, y es lo que tiene que entender cualquier policía en cualquier lugar donde se encuentre, que su comportamiento es la institución. O sea, cuando su comportamiento es bueno, dicen la policía es esto, pero cuando su comportamiento es malo, dicen la policía es esto, y la policía es un cuerpo completo. ¿Entiendes? Entonces es una responsabilidad muy grande, y cuando hay, de hecho se ha denunciado mucho complicidad con la delincuencia y eso, en muchos policías ha denunciado eso y se dice, y uno hasta lo cree, ¿entiendes? Porque es legítimo el derecho de creer como el de no creer. Entonces, cuando esos intereses están en una célula por el norte, por el sur, por el este, o múltiples células de oficiales que corrompidos de esa manera, entonces a la policía le hace difícil, ¿entiendes? Entonces, por eso... o sea que la voluntad para resolver el problema no es de un hombre en la policía, es de todos los policías. Sí. Y eso es algo que tienen que entenderlo. Y las condiciones de vida, los salarios especialmente, creo que han mejorado bastante. Entonces, eso tiene que ser una motivación para un mejor comportamiento. Y pareciera que estamos viendo lo contrario. Entonces, el presidente le ha mejorado los salarios para que sean peores. Eso es adverso a un criterio de un juicio simple.
1: Por ejemplo, traigo esto a colación. En El Salvador, tú no ves nada de estas cosas. Ahora allí

0: la cabeza. Ahí hay regímenes de consecuencias para todo. Y no hace mucho, en el Brasil, no sé si tú lo leíste, yo sé que tú estás al día, porque tú eres un tipo muy culto. Hace varios meses, en la famosa favela de Brasil, que había algo muy, muy terrible con el narcotráfico, entró la policía y los enfrentó, eliminó como 140, lo tiró a la calle, le dijo a la familia, llévense esa basura de ahí. Y limpiaron. Eso es tan difícil hacerlo. Pero estamos muy lejos, lamentablemente, de esa situación, como en Brasil y en El Salvador. El Salvador con Nayib Bukele. Bukele es un ejemplo para el mundo.
1: Dice, softbolista Euclides Solano será exaltado al pabellón de la fama del deporte dominicano. Yo sigo esperando por Salvador Marrero todavía allá en su ausencia física. Definitivamente.
0: Salvador no está, eso es increíble, señores.
1: Dominicano incluido en la lista de sanciones de Estados Unidos denuncia uno uso de su identidad en trama norcoreana. Cosa más rara esa, ¿eh?
0: Por cierto, hay problemas con Trump, con la Corea del Sur, ¿eh? Como que no está muy de acuerdo. Parece que le pidió apoyo para el conflicto de Irán y Corea del Sur.
1: No, pero ellos son
0: aliados. Y hay mucha inversión norteamericana en Corea del Sur.
1: Vamos al cambio, pero al volver, vayan viendo sus notas al 809-668-6600 y 563-1192.
2: Alberto Rodríguez en los deportes. 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

0: Toca al pueblo, está sonando el celular de Fran, 809-563-1192. La gente.
1: Buenas tardes para ese maravilloso equipo. Hola. Macero Sabana desde el Bronx.
2: Hey, hermano.
1: Fran, ¿qué es lo que hay? Marco.
2: ¿Cómo está?
1: Ya año me dejó el mío de último, Fernando Villalona, el bandido, mío, el hombre de la patria.
0: Una perla.
1: Que me acuerda a mi niñez y todo mi vaina. Dominicano soy. Y como dice John, el que para usted tal vez no es para uno. Exacto. Tanto frío. John Castillo, hermanito mío, muchas bendiciones, el mío.
0: Amén.
1: El Chino Belial de los Bravos de Atlanta. No poder, no nada, pero me cogía la bola y me aparaba y me tiraba. Y yo cuando era niño era una loquera con ese pelotero. Lo sigo escuchando.
0: Gracias.
2: Bye. Sí, Belial siempre tiene una buena defensa. Y siempre se mantuvo siguiendo los pasos de Jim Leyland. ¿No estaba Jim Leyland? Ahí estaba Rafael Belial.
0: Sí, que sepan algo. Cuando Belial estaba incluso activo, él tenía una galería de arte.
2: Sí,
0: wow. O sea, oiga la parte de
2: el nivel de clase que tiene la
0: cultura. La clase, sí, ¿no? La clase. Y ha sido coach muchas veces también.
2: Sí, siempre trabajando con Jim Leyland.
0: Mira, un buen podcast da ese muchacho. Ojalá encontrarlo a Rafael Belial.
2: Él es por ahí el Cibao Santiago, su predio por ahí.
0: Sí, pero un ser humano como tan tranquilo. Sí, hombre, una generación buena. Así como Jerónimo Peña también, sí. Con esa tranquilidad y aún un hombre de mucha paz. Dios le ha dado cosas bonitas. Por ejemplo, a Jerónimo Peña, solamente a gente buena no cree que le pueden pasar cosas como esta.
2: ¿Y a su hijo?
0: El día que su hijo pegó su primer jonrón en Grandes Ligas, él estaba con su esposa, madre de Jeremy, en las gradas, y lo estaban entrevistando en ese instante.
2: Wow.
0: Eso le pasa a las cosas a la gente buena, ¿no?
2: Emocionante.
0: El pueblo.
3: Buenas tardes, espero que todos estén bien ahí en cabina. Mira, hay una frase que dice que para decisiones difíciles se requieren voluntades fuertes. Yo estoy aquí en Los Alcarrizos, metido aquí en Los Alcarrizos, adentro. Casi con Hato Nuevo.
0: Sí.
3: Y yo me estoy dando cuenta que para entrar acá a Los Alcarrizos solamente hay una sola callecita
0: y pasarita
3: de doble vía.
0: Ajá.
3: Todo el tránsito pasa por aquí, incluyendo los carritos públicos que hacen un estrago aquí, que es difícil.
0: Difícil.
3: Entonces yo entiendo que deberían convertir esta calle principal en una sola vía para bajar y crear una vía alterna para subir.
0: Yo también creo.
3: Porque si no se hace, entonces siempre va a ser la misma miseria y el mismo problema con el tema del tránsito. Y yo sé que al igual que Los Alcarrizos hay otros lugares que está igual.
0: Sí, sí, es verdad. Sí, eso es cierto. Una que es más o menos igual, la de Pantoja. La calle, la avenida de la autopista Duarte ahí, que está ante Los Alcarrizos, hacia el Cibao, a la derecha, y Pantoja es un poco más amplia esa, da mejores alternativas la de Pantoja, pero la de Alcarrizos, él tiene toda la razón, porque ocurre que hay vehículos de transporte público, que son muchos, porque ese es un sector con muchos sectores, que el flujo y la, hay una hábitat poblacional muy numerosa, y se meten en vía contraria. Los carros, imagínese usted el caos que se arma cuando viene el otro vehículo en su vía. Y parqueado de ambos lados. Y Francita, otro lugar, ¿dónde es?
2: Mendoza.
0: La carretera de Mendoza, sí. También, desde la San Vicente, por ahí, para allá, ¿verdad que sí? Sí, en esa dirección. Buenas tardes.
4: Franz, mándame un saludo a Nerkin.
0: ¿A Nerkin?
4: A Lourdes.
0: Lourdes.
4: Y a La Negra.
0: Aquí
4: en la Boutique La Dominicana.
0: La Boutique La Dominicana. ¿Ese es Melania? Ese es Melania, desde Isla Guadalupe. A Nelki, el saludo, a Muñequita, a La Negra. Y aquí me dijo otra gente. Dale al final de la notita y a ver.
4: Mándame un saludo a Nerkin.
0: Uh-huh. Nerkin.
4: A Lourdes. Y a La Negra.
0: Lourdes.
4: Aquí en la Boutique La Dominicana.
0: La Boutique La Dominicana, en Isla Guadalupe. ¿Sabe que mi madre se llama Lourdes? Grullón. Buenas tardes.
5: Buenas tardes, mis amigos. ¿Cómo están? Jimmy desde Curazao, DJ Frank, amigo. ¿Cómo están? Feliz tarde.
2: Muy igual, amigo.
5: Aquí pasando del sábado, la mil y una, mis amigos. La mil y una. Estamos igual que allá.
0: Ajá.
5: Ahora aquí vamos a vivir de 3 horas con luz y 3 horas sin luz.
0: No.
5: 3 horas con luz y 3 horas sin luz. Eso es Curazao ahora, mis amigos. Así estamos. Wow. Gracias.
0: Gracias a usted y gracias por el dato que.
2: Sí, que los apagones son por todas partes, señor.
0: Sí, aunque en mi país, aquí donde estamos, en este país hay generación de energía suficiente para que no pestañe la luz. Aquí, en mi casa se fue 3 veces anoche. Y me tuve el temor que se quemara el airecito de uno dormir. Hubo el temor.
2: Y si se te quema, ¿qué tú reclamas?
0: Y volví, volví a hacer lo que le dije ayer, a bajar los breaks hasta que se estabilizara. Después llegó y se mantuvo.
2: Una pregunta, si te da de tu eres, ¿quién tú
0: reclamas? No, nada. No hay auxilio.
6: Buenas tardes.
0: Venga.
6: Distinguido. Ese equipo poderoso de Hit 92. Yo quiero que ustedes me hagan una aclaración.
0: Cuidado.
6: Joshua Baez, él, los tres jonrones que dio, él los dio al primer picheo, cada uno.
0: Así fue.
6: Gracias, pasen buena.
0: Sí, gracias a usted. Sí,
2: es una hazaña grande.
0: Al primer picheo en cada turno, sus primeros tres turnos. El primer picheo fue un jonrón para Joshua Baez, hijo de dominicanos, drafteado en Lidón en el 2022, cuarta selección de los Leones del Escogido. No ha jugado aquí.
2: 2022, cuarta selección. 2022.
0: De los Leones. De los Leones. El número 20 en general, me parece. ¿De acuerdo?
2: Cuarta selección, 2022, los Leones del Escogido.
0: Sí, el pueblo.
7: La calle de los girasoles no la arregla, porque ahí no digo que son ladrones, cuero y delincuentes. Ahí no hay nada que buscar.
0: No, tampoco así. Eso fue Frank, los dos Correa, así. No. En los
8: Girasoles, mucha gente buenísima. John, saludos, Marco, Frank, ¿cómo están?
0: Todo bien.
8: Venga. Dios los bendiga a todos.
0: Amén.
8: Oscar desde Philly, como siempre, en sintonía.
0: Venga, Oscar, desde Phoenix.
2: Arizona.
0: Desde Phoenix ahora. Bueno, desde allá, el estado de Arizona.
2: Entonces repítemelo, Joshua.
0: Gracias a usted, Oscar, por escucharnos y llevarnos a cualquier rincón. Muy amable.
2: Joshua Baez fue drafteado en el 2022 en el lugar número 20.
0: Puede ser el 20, hay que ver si hubo algún movimiento, pero fue la cuarta selección del Escogido.
2: ¿Y no que tiraron aquí?
0: ¿Eh? No. No, pero es que Pipe fue afuera. Hola.
9: Buenas tardes, familia, ¿cómo vamos?
0: Hey, Franklin.
9: Por aquí, bien.
2: Hola, Franklin, hermano.
9: Una pregunta, vosotros que estáis ahí en la palestra.
0: Ay, cuidado.
9: Esos datos que dan de Alofoque,
0: ¿cuál es? ¿Cuál
9: son está? Verdaderos. ¿Te puedes fiar?
0: ¿De cuáles?
9: Porque si es así.
0: ¿Cuáles son?
9: La cosa se está poniendo cruda allí, ¿eh?
0: ¿Y cuáles son los datos?
9: Así, ¿no? Que nada. Esperemos que la gente sea consciente y. ¿Y yo no tengo nada en contra de.
0: Te lo paso mal en cuenta.
9: De los foques, pero vamos.
0: Sí, no, yo
9: creo que no es la persona adecuada para que.
0: No me confundo.
9: Gobierne nuestro país, un país como República Dominicana. Un abrazo fuerte.
2: Tengo entendido que él está recolectando firmas para fundar su partido, ¿correcto?
0: Bueno, este
2: como debe de ser para dar los requisitos a la Junta.
0: Yo no he opinado al respecto. Ahora, yo lo que sé es, y lo sé porque lo veo todos los días y ustedes también, no solo en mi país, en cualquier país del mundo, lo puede ver, quiero decir, que hay que. Gobernar no es un asunto de una voluntad, de un antojo. No. Para gobernar tiene que prepararse alguien para gobernar, porque gobernar es administrar los intereses de una nación.
2: Muy difícil y delicado.
0: ¿Entiendes? Y eso no es cualquiera, señores. Suena fácil. Ah, un botín. No, ningún botín. Porque hay muchos que salen, y los tenemos ahí los casos. Hay el que sale de una institución pública a la cárcel. Entonces no hay ningún botín. Con el botín es suyo y nada más, es lo que quiere, no es un botín. Entonces, son cosas diferentes. Pero obviamente es un derecho democrático que lo permite la democracia. Cualquier ciudadano lo puede aspirar, a menos que esté impedido por algún asunto que haya reñido con la ley, que esté vedado por la justicia y todas esas cosas. Es un derecho ciudadano. Buenas tardes.
10: John, el primer lanzamiento del primer turno sí fue jonrón. El segundo turno fue batallado. No fue en el primer picheo. Chequéalo eso.
0: Lo vamos a chequear, sí, cómo no. Gracias. El pueblo, 563-1192.
11: Pues sí, buenos días. Oiga, ¿qué es lo que pasa con la policía y los delincuentes?
0: A ver.
11: Lo que pasa es que la policía le tiene miedo a los delincuentes, porque los delincuentes se fajan a trompar con la policía y la policía no puede agarrar y darle un tiro en una pierna a uno, porque entonces vienen a defenderlo. Ya usted sabe cómo es el asunto. Entonces ellos mejor lo dejan pasar.
0: Sí. Bendito. Bien, bueno, ahí está. Buenas tardes.
12: Buenas tardes, muchachones. Ay, bendiciones para todos ustedes ahí en Lima, de este lado.
0: Cuidado.
12: Ya que ustedes están hablando de calle, vayan a los girasoles para que ustedes vean también cómo que la calle de los girasoles es intransitable. Y sería bueno también, lo mismo que dijo el compañero, que le hagan una sola vía, sea para bajar o para subir. Y hay una calle, cuando le dicen Don Panchito por ahí, por Palma Real, que está ideal para que sea también de una sola vía.
0: Ok, ahí está, sí, es que hay muchas calles que confunden el asunto.
13: Buenas tardes, muchachos, buenas tardes, un abrazo para todos.
0: Venga.
13: Déjame felicitarle una vez más a John por esa visión que tiene de la vida, por ese don de ver la realidad del ser humano, para qué vinimos aquí y cómo debemos comportarnos. Felicidades, John. Marco, igual.
2: Gracias, Marco.
13: Según Ramón Orlando, el mejor intérprete de merengue aquí en este país es Fernando Villalona.
0: ¿Oíste?
13: Lo dijo el maestro, hay que creerle. Saludos.
0: Gracias. Eso, lo dijo uno que pudiera ser número uno.
2: ¿Ese mensaje es para mí?
0: No. Bueno, tú ves el choque de las ideas, de los criterios.
2: Yo sé que sí.
0: Lo permitido.
2: Usted como ubica a Fernando, luego te creo que responde.
0: Bueno, pero es que tú, cuando señala, no crea que es palabra de Dios, es palabra de Marcos. Buenas tardes. No, no, no, no.
14: Fran, buenas tardes, J. Fran. Sí. Buenas tardes, J. Fran, mi hermano.
0: Miguel.
14: ¿Cómo se mueve?
0: Miguel.
14: Yo, John Castillo, hoy temprano, John Castillo, ¿qué es lo que hay? El pez de tiburón de aquí de la Caleta, diciendo presente con John Castillo a la cabeza ahí en el programa, el maestro de maestro.
0: Pero avísanos, dinos dónde está tu barbería, ¿verdad, Fran? Sí, hombre. Y cuando vayamos por la Caleta, yo te dije que iré. Lo que pasa es que hemos tenido unos compromisos de fin de semana que nos han ocupado. Y a mí me gusta ir donde mi tía al pasito, tomar un cafecito, allá en una enramada, hablando con ella, haciendo cuentecito. A veces me he quedado allá, incluso cuando voy de viaje, a veces lo que hago es que me voy a Marecón de tía y hay que ir al aeropuerto de una vez. Y así es mejor.
2: Qué bien.
0: Buenas tardes.
15: Buenos días, buenos días, buenos días. Para ese mejor programa, Hit 92, Alberto Rodríguez en los deportes.
0: Amén. Señores,
15: una denuncia en los guaricanos. El agua no está llegando. Yo no sé qué es lo que está pasando en los multis. Tienen más de 2 meses que el agua mandan 3 goticas de agua. Uh-huh. Y que arreglen eso. Lo segundo es la policía, mi gente. La policía está desacreditada. Es verdad que hay miembros buenos y miembros malos, pero ellos saben todo lo que hacen. Toda la loquera que hacen, y toda la loquera y todos los peajes que cobran. Ese es un negocio que hay que cerrarlo completico. Están en nada.
0: Bueno, bueno, ahí está el amigo.
16: Saludos, chicos.
0: Venga.
16: Eddie Mejía desde aquí, reportándome.
0: Estoy
16: en sintonía con ustedes. Un saludo para Marco, para John, para Fran. Es eficiente control que ustedes tienen ahí, ¿eh? Muy eficiente ese chico.
0: Jefe.
16: Dios lo bendiga a todos. Y sigo en sintonía.
0: Gracias, Eddie Mejía, desde Tarragona, España. Gracias por... Nos imaginamos lo que siente cuando escucha a su gente de aquí, la que usted ama.
2: ¿Nostalgia?
0: No, él está en lucidez plena, en razón plena de dónde está, de dónde viene y dónde está su corazón. Y eso es bueno sentirlo porque... Oiga, hay cosas, cuando usted no le duele nada, no siente dolor. Uh-huh. Bueno, cuando usted no tiene vergüenza, no siente vergüenza.
2: Claro.
0: Cuando usted no tiene orgullo, no lo muestra. Cuando usted llora, tiene sentimiento. Entonces, cuando a usted le duele el sentimiento, cuando usted entiende que es porque usted tiene ese valor en el insider suyo, en el interior de usted. Entonces, eso es lo bueno del dolor. Saber que sentimos, que existimos, que vivimos y que somos.
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2: Bueno, señores, ayer, miren, cada día que estamos, ayer se dio, Fran, los favoritos de aquí se dieron.
3: ¿Eh?
2: Sí, los favoritos, esperamos que el amigo le haya puesto atención. Sí, porque ayer dijimos que los Phillies debían ganar y ganaron. El juego de Boston debía ser de alta anotación e hicieron 12 carreras. Y los Tigres de Detroit debían ganar y ganaron también a los Piratas de Pittsburgh. O sea que esperamos que le haya ido bien.
3: Se dio la tripleta.
2: Bueno, uno le da favorito, yo no apuesto, pero uno le da favorito a la gente que apuesta, ¿me entiendes? Si, por ejemplo, con todo el respeto al que cree lo contrario y el que lo vio diferente, para mí no existiera una sola banca de lotería, un kiosco de lotería no existiera, ¿me entiendes? Con eso no quiero decir que no existiera la lotería, porque es un método legítimo y que el Estado, por ejemplo, regula eso desde la Lotería Nacional, de ahí los sorteos que fueran. ¿Entiendes? Pero tantas bancas hubieron otro método, incluso aquí no se juega tanto online, hay una presencia física, un asunto que se ve, no se ve bien, y todo eso. Entonces, ¿por qué? Porque yo creo que si le prestamos más atención a la educación que las apuestas, somos mejores mañana, eso yo creo. Si le prestamos más atención a la educación que las apuestas y a la banca de lotería por los intereses particulares y materiales, yo no tengo duda de que Juan Bosch tenía razón, sí, que la educación es la que salva. Mira, los propietarios de los equipos de Major League Baseball ayer aprobaron unánimemente la venta de los Padres de San Diego a un grupo de inversionistas encabezado por el multimillonario de capital privado José Feliciano y su esposa y socia comercial, Kwanza Jones. Dice la nota oficialmente ayer que la liga anunció la aprobación ayer, después de una votación. Feliciano y Jones llegaron a un acuerdo en mayo para comprar a los Padres a la familia del fallecido propietario Peter Seidler, una operación que valora a la franquicia en un récord de MLB de $3,900 millones. El acuerdo todavía está sujeto al cierre oficial de la transacción en la próxima semana. Mientras tanto, ahí están ya los Padres de San Diego, tienen otros dueños. Recuerdo que estaba el señor Fuller al frente hace algunos años allí, y bueno, esa es una organización que nació en 1977, Marco, ¿tú te acuerdas de eso? Correcto. En el 77.
3: Sí.
2: Y también los Azulejos de Toronto son de ese año, es decir que ya oficialmente los Padres van a cambiar el próximo mes, o la próxima semana, los próximos días, oficialmente comenzaría esa transición. Yo creo que se manejará operativamente con los que están al frente ahora hasta terminar la temporada.
3: Los Padres que nunca han ganado la Serie Mundial.
2: No se nos olvide, exacto. No se nos olvide que el equipo de los Padres de San Diego, como tú dices, nunca ha ganado una Serie Mundial.
3: Pero a una, recuerdo, o a dos.
2: Pero que no se nos olvide que es posible la temporada próxima estén en una amenaza latente. ¿De acuerdo?
3: Ellos en los últimos años han hecho inversiones para tu trabajo competitivo, pero no ha dado el grado.
2: Correcto. Lo que te quiero decir es que hay una virtual huelga de dueños de equipo,
3: sí,
2: a partir del 1 de diciembre. ¿De acuerdo? Porque este acuerdo termina llegando diciembre. ¿Entiendes? Terminando noviembre.
3: Parece que inminente.
2: Correcto. Entonces, podrían comenzar con administrar los padres con ese elemento adverso en su contra. En el béisbol de las mayores, ayer dentro de los resultados más notables del béisbol de Grandes Ligas.
3: ¿Otani montó un espectáculo? Wow.
2: Bueno, Otani otra vez, ¿entiendes? Ayer dividieron Cardenales y Rojos de Cincinnati. 11-5 ganaron los Dodgers ese partido que dice Marcos a los Rockies de Colorado.
3: Otani de 5-4 con 3 remolcadas y pares cuadrangulares. Otani, que será nueve más el principal candidato en la Liga Nacional. Otani tiene 29 jonrones con un total de 78 empujadas. No hay duda, mientras Otani esté respirando, esté saludable, Otani va a ser el MVP por las cosas que hace en el terreno.
2: Sí, pero los Dodgers no son los Otani, porque por ejemplo ahí está Andy Pajés, calladito, claro, 80 claro. Impulsadas más que Otani tiene.
3: Sí.
2: Por ejemplo, ayer llegó a 80.
3: Claro.
2: Y eso hay que verlo como tal. Ayer habló abrió Blake Snell, una carrera en 6 innings,
3: Su mejor salida este año,
2: muchachos. Para Snell, en un partido donde abrió el dominicano Christopher Sánchez, los Phillies derrotaron 6-5 a los Marlins de Miami. Sánchez tiró 6 innings de una sola carrera. Aunque los Marlins hicieron 5, pero ese ataque de los Marlins llegó después del entre el séptimo y el noveno episodio. Y Christopher Sánchez tiró para ganar su juego número 16. O sea, él está en posibilidad de ganar 20. Porque estamos en agosto, a mediados.
3: Claro.
2: A mediados, unos meses, unos días más. O sea, que le está quedando septiembre completo. A él le están quedando por lo menos 8 o 10 salidas.
3: Cuidado, si este año puede ser el único que no le 20, algo que no abunda.
2: ¿Cuál fue el último dominicano que ganó 20 en las mayores? Aunque en los juegos, las victorias son subjetividades, porque un lanzador pudiera, sin tirar un picheo, ganar un juego.
3: Si no me falla la memoria, fue Johnny Cueto. Si no me falla la memoria, fue él.
2: Bueno, tú sabías que un jugador puede ganar un juego sin tirar un picheo. Tirar un picheo. Y a veces un relevista se anota una victoria después de fracasar, vino a salvarlo, o permitió 3, o no necesariamente eso ocurrió, vino con el juego arriba, permitió que se le empatara hasta haciéndole 5 carreras, 10 carreras que permitiera, se quedó así en parte, y luego cuando salió, entonces el equipo hizo carrera, se fue arriba y que llegaron el juego.
3: Sí.
2: Fue una subjetividad.
3: Yo pienso que él está entre los finalistas, está yo, naturalmente, Jacob Miseroki, y que lanza llama con Milwaukee, es el principal candidato en este momento.
2: 2.51 efectividad de Christopher Sánchez. Y ayer ganaron los Phillies su partido número 68. Están en la lucha por el wild card. Tenemos casi que ir al cambio, ¿verdad, Fran? Para tomar algunas notas que tenemos pendiente para cumplirle a nuestra gente. Saludo a quienes se nos quedaron hoy. Se nos quedó Willy. Willy se nos quedó por allá en West Palm Beach, Florida. Ya Franklin llamó. Por allá en España está Eddie en Toronto. Hay más en España. Reinaldo está en Madrid, España, también. A Miguel Ángel Ceballos, ¿verdad que sí? En Pensilvania. ¿En Pensilvania que está? Sí, Pensilvania. Y bueno, al que nos escuche por todos sitios, muchas gracias. Saludos a Reyes también, que Marco está Reyes, caliente con eso. Vete con esta.
3: Un abrazo, Reyes.
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1: Se dio justamente como usted lo dio. Houston a palo. Los Phillies a juego y Detroit también a juego. Yo iba a hacer esa jugadita, pero me entretuve en otra cosa y se me fue el tiempo y se me olvidó. Si no, habíamos estado ricos hoy. Claro que sabe.
2: Qué bueno.
3: ¿Tú le das una tripleta a cuarteta?
2: El pueblo. ¿Qué más?
4: Saludos, saludos para los que nos escuchan y en cabina para John Castillo. Mi hermano Marco Sánchez, Tony, DJ Fran, los demás, Gerald, de este lado. Bueno, gracias. Iba a hacer una pregunta sobre la diferencia entre lista restringida, lista de incapacidad y cosas en la MLB, pero como el profesor Castillo, tan explícito, valga la, el profesor, valga la redundancia, explicó muy bien. Y nada. Eso de Keith Marte parece que es más emotivo. Según tengo reporte, está en salud, no le ha pasado nada y esperemos que eso se solucione. Otro martes que también fue dejado, pero ese fue al revés, ese fue dejado libre en asignación por Kansas City, fue Stanley. No sabemos si jugará con el Escarlata, esperemos que sí, y le deseamos suerte.
5: Buenas tardes, Marco, John y Fran, bendiciones para ustedes. Oye, ¿qué es lo que pasa, John? Es que cuando tú te estás jugando, desesperado, te agarras de lo que aparezca.
2: Sí.
5: Y la gente siente que se está jugando.
2: ¿A dónde?
5: Que el gobierno está.
2: ¡Ay, no!
6: Mira, con el tema de Alofoque y el tema de que él pueda sí o no gobernar, uh-huh. Es posible que él pueda, porque no es tan difícil como lo ponen. Usted no tiene que ser geopolítico, ni politólogo, ni estudiar ciencia política para usted gobernar un país.
7: Uh-huh. Buenas tardes, señores de G92.
2: Buenas.
7: Bonito programa, Dios lo bendiga.
2: Amén.
7: Yo quiero dar mi opinión con respecto a la policía y al gobierno. Yo soy dominicano, ciudadano canadiense, fui militar en este país del ejército por 10 años. Viví en Canadá por 33 años, hace dos meses que vine para acá de retirada. Y voy a dar mi opinión. Yo fui de lo incluso que hice campaña por debajo, pero hice campaña con Abinader. Y puedo decir que nos sentimos bien porque Abinader en los primeros 4 años sentimos que hizo un buen trabajo. Pero últimamente se ha dejado coger el pueblo del tigueraje, de la delincuencia y de la corrupción.
8: Buenas tardes, ese grupo de periodistas. Yo quiero, tengo una queja y es... O sea, voy a decir una queja, viene siendo como un comentario, pero el presidente se ha dejado dañar más de la cuenta, porque mira, esa Farideh es la que está acabando con el pueblo.
9: ¡Ey! Mi gente de G92, la mejor emisora de música tropical de República Dominicana.
2: Apareció.
9: Habla Papi Jordan, el camionero de la patria. Aquí me encuentro en el comedor de la tía, por aquí por la carretera Sánchez. Uh-huh. Hoy voy a degustar de un rico chivo con arroz blanco y una bichuelita roja. ¡Sabroso! ¡Bien sabroso!
2: Y el concón.
10: Buenas tardes, G92, y el Fran. ¿Qué problema era que tenía Fran Reyes y los Foques? Fran Reyes estaba loco por entrarle a los Foques.
2: Ey, eso es Fran tal día, Fran es tal día. El pueblo, la gente.
11: Buenas tardes, John, buenas tardes.
2: Buenas tardes.
11: Aquí. Los demás, DJ Fran, ¿cómo están aquí?
2: Ese clarito. Carlito.
11: Ya el lunes se va en la clase, ya.
2: Sí.
11: Peter no le va a hacer sus regalitos a los niños.
2: Hay que hablar con el Peter.
11: De semana.
2: Bueno, yo creo que estamos desabollando.
12: Yo Castillo. Venga. Y a todos los demás ahí, saludos para todos.
2: Venga.
12: Yo quisiera saber quién fue que le metió la cabeza a los Foques, que él cree que puede ser presidente de la. Yo quisiera saber quién fue ese que le metió en la cabeza. ¿Quién se lo cree que él puede ser presidente de la República?
2: Bueno. Quisimos escucharlos a todos en un cúmulo de notas. ¿Que nos queda alguna, Fran? Bueno, nos queda. Ah, bueno, tenemos que entrar en la actividad para hoy. Gracias a la gente que nos hace sentir bien, porque cuando nos mandan notas de voz, nos sentimos que nos escuchan, ¿verdad, Marcos?
13: Claro, claro.
2: Y uno sabe que es un tiempo que ustedes subdividen, que tienen muchas cosas que hacer, como el día a día. Es difícil que estén libres de todo a esta hora y sacan un tiempecito para nosotros. Desde el alma de adentro de nosotros le decimos que de verdad muchas gracias, porque eso es un gran gesto para con nosotros. A ver, tenemos otra.
14: Buenas tardes, bendiciones para el equipo por ahí.
2: Venga.
14: Señores, pero el mejor cambio que tenía que hacer el presidente no lo hizo, que fue el de Farid. ¿Y qué pasó?
2: Bueno, la gente
14: quiero espera. Que pase.
2: Los presidentes no responden en esa materia.
14: Es que Farid le tiene una vela prendida al presidente.
2: Bueno, hay que ver. Mientras tanto, vamos con la actividad para hoy. ¿Te parece, Jeffran? Vamos con los juegos de hoy, Marco Sánchez, y tú me dejas. Le comienza una serie de Baltimore y Yankees hoy. Boston en contra Arizona, que sigue, correcto. Baltimore Yankees, Carlos Rodón frente a Shane Bass. Esa es una serie, ahí se van a dar palo, ¿eh? Ahí se van a dar palo porque esa es una tradicional serie de garrotazos que protagonizan Yankees y Orioles de Baltimore, ¿eh? A propósito, Dansby Swanson de los Cachorros va a estar de 4 a 6 semanas fuera. Detroit enfrenta a los Piratas de Pittsburgh, Keider Montero, que está muy bien, frente a Braxton Ashcraft. Lanzadores para hoy. Detroit sigue siendo un buen favorito para hoy, ¿eh? Philadelphia Marlins en Filadelfia. Zach Wheeler contra Cale Gibson. Los Guardianes reciben a los Gigantes. Foster Griffin por el equipo de Cleveland. Carson Wisenhunt por el conjunto de los Gigantes. Cleveland es un muy buen favorito con Foster Griffin, que vino desde Washington. Buen favorito Cleveland hoy. San Luis Cincinnati a las 6:40. Andrew Abbott por Cincinnati, Kyle Lehigh por el conjunto de San Luis, Toronto y Tampa, José Soriano frente a Nick Martínez, 6:40, a las 7 de la noche, 7:10, Boston, Arizona, los Medias Rojas llevan a Ranger Suárez y Merrill Kelly lanza por Arizona. Es una serie que no está dicho todo, por ese 11-1 de anoche. Ese equipo de Arizona es mejor que eso, por supuesto, ya tienen sus situaciones, pero Arizona está luchando la posición wild card. Y de hecho ayer aprovecharon que San Diego perdió, aunque ellos perdieran también. Entonces, San Diego enfrenta a los Metros, Robbie Ray frente a Zach Thurston. San Diego es un muy buen favorito para esta noche, muy bueno. Atlético contra Kansas City, Jack Perkins frente a Daniel Lynch. Ese Daniel Lynch me suena, sí. Me pareció verlo visto en un invierno, no sé si aquí o en otra liga. Kansas City recibe precisamente en este partido a Oakland o a los Atléticos. Seattle Milwaukee, Bryce Miller frente a Kyle Harrison, 7:40. A esta hora también Minnesota en el Target Field recibe a Atlanta, los Bravos. Tyler Malley lanza por Atlanta y Servi Matthews por Minnesota. Los Cachorros están en casa con Kevin Gausman contra Brian Hudson de los Medias Blancas de Chicago. Ayer, bueno, pues ganaron los Cubs y hoy pudieran tener un buen juego con este Kevin Gausman, ¿eh? Texas, los Rangers juegan en casa contra Washington a las 8:05. Jackson Kane lanza por Washington y Cal Quantrill por los Vigilantes. Anaheim, Houston, ahí lanza Cristian Javier, único dominicano que abre el partido hoy en las mayores, frente a George Clayson por el conjunto de Anaheim. Y finalmente, los Dodgers y los Rockies, Eric Lauer frente a Ryan Feder. Ese no resiste mucho análisis. Los Dodgers son muy favoritos, muy altamente favoritos, pero el que se vaya a lanzar ahí es muy caro. Los Dodgers son, sí, claro, al ser tan alto favorito, eso, las proporciones de beneficio son muy reducidas. Pero nosotros nos iríamos con Cleveland para derrotar al equipo de San Francisco hoy, con Foster Griffin en su casa, en el Progressive Field. Es un muy buen favorito para hoy. Nos gustan los Padres de San Diego para derrotar a los Metros, sería muy buena opción después de perder ayer. San Diego hoy está luchando en su wild card, uno del equipo más caliente de su división y de la Liga Nacional también. Es un gran favorito para hoy. Nos gusta Texas contra Washington y Houston contra Anaheim. Houston, Texas, San Diego y Cleveland son 4 buenos favoritos, entiendo yo, no sé tú, Marcos.
13: Sí, creo que una escogencia muy, muy selectiva, muy buena.
2: Mira, rápidamente vamos a decirle que Jolan Álvarez, que este año busca la triple corona, recuerden que solamente un latino la alcanzó, Miguel Cabrera, con Detroit 2012, es el único latino que hasta ahora ha logrado la proeza de una triple corona. Jolan Álvarez, que es una superestrella cuando está saludable, está en 321. Entonces, tenemos que en jonrones, él tiene 36, está líder en la liga. Junior Caminero le sigue los pasos con 35. En remolcadas, tenemos que Jolan Álvarez está al frente en la Liga Americana con 88. De manera que vamos a ver si este hombre se convierte en esta temporada en el segundo latino que logra la triple corona. Jolan Álvarez saludable, es un bateador despiadado. A él no, lo que lo ha afectado en los últimos años es realmente las lesiones, pero la verdad que cuando el tipo está saludable es un madero, Jordan. John.
13: Sí, señor. Bueno, esperar que uno ha sido testigo. Yo creo que esta generación nuestra y otras que también están detrás y otros más arriba, hemos disfrutado de una época del béisbol de grandes figuras, quizás las mejores, y guardando respeto a Babe Ruth, a Ted Williams, y por supuesto ese grupo, Mickey Mantle, y Willie Mays.
2: Sí, claro.
13: Y, o sea, el mismo Gibson, que muchos, tú quizás pudiste ver algo de Gibson, después Gibson claro, todavía. Gibson. Entonces, pero sí hemos sido testigos de las carreras de los Sammy Sosa, los Barry Bonds, que por lo que fuera, que por las razones que sabemos no están en el salón, Roger Clemens,
2: claro,
13: no está en el Salón de la Fama, pero nosotros sabemos que ellos pertenecen al Salón de la Fama. ¿De acuerdo?
2: Sí, claro.
13: Bueno,
2: claro.
13: Pues por nuestra parte, vámonos de aquí y mañana volvemos con ustedes. Gracias por escucharnos, gracias a la gente que nos oye desde todos los puntos. Y hoy, Frank, no se nos podía quedar saludar a Carmen, la antigua en Moca, ¿sí o no? Así que salud, no sé si está escuchando, que nos escriba, que estamos pendientes de ella, un abrazo, que esté bien por allá por Moca, ella siempre nos escribe que nos escucha, y saluda a la gente que nos oye en todo el país y fuera de su país. Hasta luego.
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0: Buenas tardes, Santo Domingo, buenas tardes. Buenas tardes. Llegamos al martes, martes 18 ya.
1: Dígale, castigador.
0: La más tropical de Santo Domingo, el puto haciendo su entrada. 92.1, X92. La que te encanta, la que te acompaña. Desde ahora y rumbo a las 7 de la noche, estaré haciéndote compañía con la mejor música.

809-563-1192. Vía oficial de la comunicación de Hicks 92. Por ahí usted me puede contactar a mí, pedir su canción, mandar sus saludos, hacer sus comentarios, lo que usted quiera a través del 809-563-1192.

Saludo para la Luisona, mía personal. Ahí está ella a nivel de trabajo disfrutando la programación de Hits 92 en este martes. Hola, Luisona.

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Recuerda, 3 de la tarde, vengo bajando con la hora del Kille. Es martes.

0: sí.
1: No soy el
0: sé lo que quieren.
1: Y te va a hacer feliz.
2: Dice Jay, andaba para la calle llevando un café.
0: Sí.
2: Y no te oí, mi querido, mi amor, no te oí.
0: Ah, yo le mandé su saludo, su respectivo saludo. Usted sabe que usted es mía personal, Luisona. Mía con papeles, la Luisona.
3: Hello, buenas tardes, Mr. Jay Wilson, reportando desde la zona norte, Villa Media, en Alfa Comercial. Saludito aquí para todos los muchachos de aquí, para el medio, para Starling, Pingo. Y el señor Higüero, quiero una bachata cómoda ahí, ponme ahí el plantón de Anthony Santos, ahí tú puedes, por favor.
0: Recuerda, 3 de la tarde, vengo bajando con la hora del quille para que me digan qué te hicieron que te quillaste o qué viste que te hizo quillar. 809-563-1192. Por ahí es que usted tiene que mandar sus mensajes. 809-563-1192. Actívate martes 92.1.

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0: Saludo para Lourdes en Guadalupe. Esto de parte de Melania.
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0: La hora del Kiss está en el aire. ¿Qué te hicieron que te quillaste? Cuéntame.
2: Buenas tardes, fuerte, buenas tardes, el mejor.
0: Dímelo.
2: ¿Tú sabes qué me quilla a mí?
0: ¿Qué te quilla, mano?
2: Cuando yo le mando un mensaje a una mujer.
0: Ajá.
2: Y ella está en línea.
0: Sí.
2: Y no escucha el mensaje. Eso me quilla. Y dámelo un saludito a Rudy.
0: Soy que no quiere hablar contigo, mano. Resígnate. Resígnate que no quiere nada contigo.
3: Buenas tardes, Mr. J de Valiente, super colmado, estamos activos, Mr. J. Saludos a David Ure, está activo por ahí, Ingeniero La Uva, Papi Jordan, después una bachata de Ramón Torres, de Goya a la capital, vamos ya, activo, bendiciones, hermano.
4: Buenas tardes, Mr. J.
0: Buenas.
4: De camino de este lado.
0: Cuéntame.
4: Mira, el quille mío de hoy.
0: ¿Qué pasó?
4: Es con los conductores de la parada de pintura.
0: Ajá.
4: De ahí, de la Isabel Aguiar, con 27 de febrero.
0: Cuéntame.
4: Lo arreglaron, está muy dinámico, muy nítido.
0: Sí.
4: Pero esos tigres se paran ahí. No a recoger pasajeros, no, ellos se paran ahí. No en el primer carril, sino en el segundo carril. Ahí, se paran ahí por rato y arman un tapón ahí. ¿Tú me entiendes? Y eso no es viable, tienen que arreglar eso. Es el quille mío.
5: Buenas tardes, Mr. J. A mí lo que me quilló fue cuando terminé de comer, que llegaron dije, con un aguacate.
0: Dije, ¿qué?
5: Explícame eso.
0: Pero cualquiera se quilla, mano. Cualquiera se quilla.
6: Hola, Mr. J. Complázame con la canción que dice amame, solo un cese por lo menos.
0: Ponme esa nota de voz otra vez, por favor.
6: Hola, Mr. J. Complázame con la canción.

0: buenas tardes, Mr. Jayer. KGMU es cuando le llega la hora de irse a todos los locutores que están de turno del 92.1. Todos son buenos. Pero en su determinado turno uno quisiera como que la hora se extienda.
1: Saludo, buenas tardes, Mr. J. Estamos activos contigo. Escuchando tu buena música.
2: Cuéntame.
1: Mr. J, mándame un saludo ahí a Sonia, lo más mencionado que hay en San Luis. Ya tú sabes. Con un par de fría, con esta calor.
2: Pero bien. Una vaina bien, una vaina más mejor, como dice.
3: Buenas tardes, Mirte Yes.
2: Cuéntame, Massimino.
3: Campeón, afuera de 92.
2: Dime todo.
3: Anoche juego la pareja de 620, 200 pesos.
2: Ajá.
3: En la Nacional. Lo tiran en la Nueva York noche. Es el quille mío de ayer, Massimino Abreu, 55 QAP. Saludo para la Luciana.
2: Cuidado.
4: Buenas tardes, mi Miquel.
2: Buenas.
4: Bendiciones para ti, lo tuyo.
2: Cuéntame.
4: Al lado, la ciudad de la Almirante. Oye, mi Miquel, yo sí estoy aquí ya hoy, de verdad.
2: ¿Qué pasó? Ya

0: saludo para ella. Y que se reporte por la ruta, que tengo días que no la veo. Es que ya veo.
1: La Luisona es muy querida. La Luisona es muy querida. Se da a querer rápidamente la Luisona. Mía personal, 92.1, la hora.

tomando mucha agua, mucha agua. Hay que mantenerse hidratado con estas temperaturas insoportables.

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0: Saludos para Madeline. También los choferes del corredor Independencia, siempre activo.
1: Oye, bendiciones, bendiciones, hermano mío. Feliz tarde. Volante de este lado, hermano mío. Tenía mucho que no lo escuchaba.
0: Cuéntame.
1: Un amigo, una machata de bate de cuatro ahí, cuando sea necesario, hermano.
2: Buenas tardes, mi TJ. Buenas tardes, mi hermano.
0: Cuéntame.
2: El quille mío es que los hombres que le pegan cuernos son los últimos que lo saben. Ya tú sabes. ¿Tienes? Activo, activo.
0: Ay, ¿para quién fue eso? Yo sé que es una puya que está tirando.
3: Buenas tardes, amigo Mr. J.
0: Cuéntame.
3: El quille mío de hoy es...
0: ¿Qué pasó?
3: Hoy, 18 de agosto, todavía no han destituido a Farideh Raful. Diga usted.
4: Mr. J, el quille mío es... Han hecho un jodido túnel elevado aquí en Pintura. Y el tapón llega por la mañana al peaje de la 6 de noviembre. ¿Qué lo está pasando ahí? ¿Cuál fue el ingeniero que se inventó eso?
5: Buenas tardes, Mr. J, ese que tiró esa puya no fue para mí. Él sabe que está totalmente seguro de que se la están pegando. Ajá. Tú supiste, ¿verdad que sí? Bueno, cero puya.
0: Ah, pero tú lo conoces. Cuidado.
6: Buenas tardes, Mr. J.
0: Cuéntame.
6: Oye, tengo una cuerda, pero un quille.
0: ¿Qué pasó?
6: Que yo no entiendo.
0: ¿Qué te hicieron?
6: ¿Cómo es posible que fui a una institución bancaria, ajá, a solicitar un préstamo y me lo negaron? Y de otra me llaman y me lo dan sin mucho papeleo en 48 horas. Sin embargo, el otro duré 2 semanas esperando aviso y llevando papeles y toda la vaina. Entonces... O una está muy mal o la otra está muy bien. ¿Cuál es la vaina? No entiendo. Tengo un quille.
0: Pues tú no deberías estar quillado porque al fin y al cabo conseguiste el préstamo. No deberías de estar quillado, mano.
7: Mr. J, el quille mío es. Ve un amé abajo de un semáforo jalando. Y un paquete ahí en el semáforo.
0: Ay, ay, ay. 92.1, Fix 92, número 1 en música.

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Atención, chofer, ¿cómo te trata la calle hoy martes? ¿Cómo están las calles y avenidas de la República Dominicana? 809-563-1192. Los choferes de la Independencia, Corredor Independencia, siempre están conectados. Siempre. Me lo expresan los mismos choferes y también los pasajeros que van ahí. También la gente de la ruta Winston Churchill, Corredor Winston Churchill.

Saludo para Yulisa, la hermosa Yuli. Yulisa celebrando un año más de vida, bajando fría a esta hora.

0: ay, ay, ay, ay, ay.
1: Bueno, Mr. J, vengo desde la Kennedy, subiendo por la Chuchi hacia la Independencia. Está suave la calle. Hasta el momento la calle está suave.
2: Hasta el momento.
1: Yo espero en Dios que siga así.
2: Va a ser muy difícil que siga así, pero la fe es lo último que se pierde.
3: Buenas tardes, Mr. Ye. Mr. Ye, la avenida está caliente hoy, Marte. La avenida está caliente, caliente. Hablamos de aquí, del corredor
2: de
3: la Estera Mella, Villa Liberación, sí, Choel.
2: Saludos para Magali de la Cruz.
4: Mr. Ye, aquí en Gozadera, la emisora. ¿Cuántos pasajeros están gozando aquí? En la ruta 101, Torón a Duarte. Activo, activo. Que le pongan la canción de Elvis Martínez. Vuelve. Activo, activo.

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para mi gente de LAN. La gente de LAN. LAN activo con la más tropical de Santo Domingo. 5 de la tarde. Manda a buscar lo tuyo temprano, ¿eh? 5 de la tarde va a echar.

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0: Empezó el negocio. Empezó el meneo. 809-563-1192 es la vía de comunicación. Porque empezó
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0: ¿Cuál es la tuya de hoy? Cerrando la tarde del martes. Martes 18. Tarde calurosa, polvo del Sahara, temperatura que quema en este verano 2026. Mandate a buscar lo tuyo. Mandate a buscar lo tuyo. Esta es la mía de hoy. ¡Sabroso! Pero Yuyi, Yuyi, Yuyi.

0: buenas tardes, Mr. J, de aquí el almirante, Tomás de la Rosa. La mía de hoy, Teodoro Reyes, amor verdadero, de aquí el almirante, en sintonía con Gil 92.
1: Pero negro chulo, negro chivirico, y es que yo no hiciste hoy ahí en ese programa.
2: No, pero claro,
1: pero
2: ¿qué
1: Dios
2: pasa?
1: Mío, me han abandonado.
2: ¡Cuente!
1: El dueño del país, el dueño del mundo.
2: ¿Qué es lo que es?
1: Cuente todo.
2: Ay. La morena del sazón.
3: Querido, querido puto, aquí va la Luisona en una guagua, mi amor, ya tú sabes, mi querido hombre puto, voy aquí.
2: Me encontraste en una guagua, Luisona. Es donde quiera que usted se menee, donde quiera que usted vaya, donde quiera que usted esté, siempre está Hicks 92, no importa el lugar, no importa la provincia, no importa el barrio, no importa el país. El liquidado que estamos.
4: Buenas tardes, Mr. J.
2: Hola.
4: La mía de hoy es la novelita de aventura.
2: Marcamos la diferencia, 92.

También para William, los muchachos de la ruta 121. Están activos los muchachos siempre con Hicks 92.

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0: Créelo, créelo. 92.1, Hits 92. Cerrando la tarde del martes, Mr. J contigo. Ay, sí, ay, sí.
1: Hey, Mr. J, ¿qué lo que, hermano mío?
0: Cuéntame.
1: ¿Cómo va todo?
0: Todo tranquilo, ¿y tú?
1: Oye, mi hermano, la mía de hoy es...
0: Dime.
1: Corazón Duro de Anthony Santos, pero en vivo, Mr. J, en vivo. En vivo, Mr. J. Y bendiciones para ti, que tú eres duro, duro, duro.
0: Amén, hermano, igual para ti, muchas bendiciones.
2: Buenas tardes, Mr. J, aquí el ADJ.
0: Cuéntame.
2: En el taponcito de la Luperón.
0: ¿Cuál es la tuya?
2: La mía de hoy es La Mujer de Mis Sueños, de Bolívar Peralta. Dale para allá, es una bachata.
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1: Buenas tardes, Tiller. Bendiciones.
0: Amén, igual.
1: De San Luis. Doña Carmen, con la de Chaval, el último golpe, por favor.
0: El último golpe para Doña Carmen, desde San Luis.
2: Veo, Mr. J, activo contigo siempre, mi hermanado. La bachata mía de hoy es Fran Reyes. Se dice 92. David Uber.
3: Buenas tardes, Mr. J. Bendiciones para ti, los tuyos. La vieja mía de hoy es de Allende. Cualquiera de él, de la vieja. De Del Kennedy, quien te habla, feliz.
4: Buenas tardes, Mr. J. Buenas tardes, Mr. J. Activo con Hit 92. Puede ponerme solo una noche de Antonio Santo. Dale para allá, Mr. J. Tú eres duro.
5: Estoy activo, llegué a mi casa. Negro puto, negro chivirico. Estoy activo. Estoy aquí.
0: Recuerden, el teléfono oficial de Hicks 92 es 809-563-1192. Por ahí es.

Saludos para todos los choferes de los Mameyes. Los choferes de los Mameyes siempre están activos con Hits 92. También los choferes de la Núñez, Corredor Núñez. Los choferes de los Ríos, activos con la más tropical de Santo Domingo. La verdadera Guasacaca 92.1. Di que no. Pero Yuyi.

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1: Pero un saludo especial para Odalis, también para Lucy, las compañeras de trabajo de mi tía Aracelis, que van rumbo a su hogar disfrutando de Bachata Hicks en el tapón en estos momentos.
2: Buenas tardes, DJ Juan, aquí de Amarrosa. Mi bachata de hoy es Amor de mi vida con Raulín.

0: saluda a Tomás allá en el Almirante. Pregúntale que si el carro tiene el carburador bueno, que si no tiene un dado el carro.
1: ¿Qué? Mi tía Aracelis, activa. Mi tía tiene que estar con una chata en la mano en estos momentos, dándose par de petacazos. Yo conozco a mi tía, pero claro que sí. Pero mi tía.

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0: con la bachata de Frank Reyes, Mujer de la Mil Batalla. Muchas gracias.
1: Buenas tardes, Winter Jet. Te habla Leo de aquí de Punta de Villamella, la ruta 49, ficha 15. Activo contigo. La mía es Nereida de Raulín Rodríguez.

De esta manera yo me despido ya. Por ahí se acerca DJ Frank. Quédate conectado con la más tropical de Santo Domingo en este martes. Martes 18. Me retiro, será hasta mañana, si Dios lo permite, 2 de la tarde, reencuentro entre tú y yo, a través de la más tropical de Santo Domingo, 92.1. Recuerda, si vas a manejar, no tomes, si vas a tomar, no manejes.

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